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1: Bienvenidos a todos a este Un y Mil Canciones con los Enanitos Verdes. Los saludamos, los invitamos a cerrar la semana juntos. Tus viejas cartas, año 1986, y así habilitamos este 8 de mayo, este viernes. Sí, viernes al fin, y los mejores éxitos de otras épocas empiezan a sonar en este repaso lleno de baladas pop en español que nos va a llevar por diferentes generaciones. ¿Cómo está el equipo? Pablo Sturzenegger en la producción. Muy bien, me dice Nachito en los controles. Mi nombre es Ana Córdoba y arrancamos así, con Ricardo Montaner y Lisa Humet. Soy feliz, y esta reversión de un tema que conocés junto a la voz de Bomba Estéreo. Arrancamos viernes, Un y Mil Canciones, quédate con nosotros.

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1: Ya estamos en este 8 de mayo, viernes al fin, y se está yendo Aitana Ocaña. Que si agarrás el documento dice eso, claro, nacida en Barcelona en 1999, una de las artistas más destacadas de la nueva generación del pop español. Tras su paso, no sé si sabías, por Operación Triunfo en 2017, ella lanzó discos como Spoiler, 11 Razones y Alfa. Estos discos la consolidaron internacionalmente. Y con esta canción, justamente que escuchábamos, muestra una faceta más íntima, más madura. Se llama Cuarto 23 y nosotros la disfrutábamos a esta gran artista en este arranque de viernes. Se viene mucho más. Se viene Cristian Castro, uno que ya conocemos, con Verónica.
2: Oye, Cristian, ¿qué te acuerdas de ti?

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2: Nos vamos para seguir repasando estos éxitos, baladas pop en español de otras épocas. Y Carla Morrison nos trae Un Beso.

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1: Torero Cheyenne, ¿te acordabas de este año 2002? Y seguimos así disfrutando de este viernes en Unimil Canciones. Ahora con el español, con Alex Ubago, Dueños de este Mundo.

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1: En 2025, Eros Ramazzotti reversionó uno de sus clásicos junto a la cantante argentina. ¿Qué te pareció esta combinación? Esta colaboración que mezcla potencia vocal, obviamente de Ramazzotti, con la frescura de Lali, con toda la onda de Lali, logrando una versión renovada que conquistó al público en plataformas digitales. Fuego en el fuego, Lali y Eros Ramazzotti juntos. Así se iban, porque llega Brayon y este que es Alto Voltaje.

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1: Arroba Ana La Córdoba, si querés contarme lo que tengas ganas, ahí me encontrás en Instagram, ¿eh? Dale, te espero. Llega a Un y Mil Canciones Abel Pintos, Eres.

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3: 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Turno que se extiende hasta mañana a la hora 8.
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5: Como viene ese viernes, dale, contame lo que tengas ganas. Ahí ya, recién hace un ratito te invité al Instagram. Ahora vamos a disfrutar del disco Bulería. David Bisbal llega con este Oye el Boom.

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1: Esto es parte del disco Sueño Electro 1, y este tema reafirmó el estilo electropop de este trío mexicano que nos encanta, Los Belanova, con la voz de Denise Guerrero al frente y una producción cargada de sintetizadores. Este tema se convirtió en uno de los cortes más representativos de su carrera. Nada de más, se iba Belanova y ahora nos vamos a España. Año 2000, llega La Oreja de Van Gogh y Rosas.

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1: ¿Quién dice Ricardo Arjona, año 2007? Y esto sigue, con la versión acústica grabada en el MTV Unplugged de 1999, que mostró una faceta más íntima de este grupo mexicano, con arreglos que están buenísimos, y la interpretación de Fer Olvera. Vas a escuchar este Vivir sin aire, Unplugged, desenchufado, escuchamos a Maná.

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1: Otoño 2026, y en este viernes 8 de mayo, sumamos en un y mil canciones a Beto Cuevas. Viene con Luz Galli y este El Duelo. Los escuchamos juntos. Disfruta de esta versión.

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Te seguimos acompañando, cerrando la semana y nos vamos a este Live Sessions volumen 5 infinito. Lo trae Camilú y Benjamín Amadeo y nos quedamos con esta canción.

En 2020 la banda española lanzó justamente este tema como parte de su disco Impulso. Es un disco que tiene un pop fresco, letras cargadas de metáforas, y esta canción reafirmó la identidad justamente del grupo y se convirtió en uno de los cortes más celebrados de esta placa. Castillos de Cera se iba de vicio y llega Axel. Año 2007, allá nos vamos para escuchar Miradas.

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1: Partir contigo, decía Ángel Maulén con Kevin Johansen, y nosotros seguimos con vos, como siempre, acompañándote. Ahora con otro MTV Unplugged, un desenchufado, un vivo año 2004 para Diego Torres y Penélope.

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1: Me haces bien, dice Jorge Drexler, y la música realmente nos hace bien. Así que ya queremos escucharlo y viajamos al 2001.

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1: Publicado en 1997 dentro del álbum Más, este tema es considerado una de las obras maestras del madrileño. Se transformó en uno de los clásicos más emblemáticos de su carrera. Y si fuera ella, decía Alejandro Sanz. Y nosotros nos quedamos con Las Hermanas casi en el final. Tren del Cielo lo trae La Sole con Natalia Pastorutti.

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1: Tu cárcel, Morat, para cerrar este viernes 8 de mayo y uno más con Paulina Rubio. Nacho en controles, Pablo Sturzenegger producción, mi nombre es Ana Córdoba, este equipo te saluda. Nos vamos con Paulina Rubio, lo haré por ti, lo hicimos por vos y hasta la próxima, hasta otro Unimil Canciones. Chau.

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0: Arrancamos el clásico. ¿Tenés ganas de escuchar un rato de música con nosotros? Ese, ¿cómo no vas a querer escuchar música? Es como si te ofrecieran, no sé, un mate, una copa de vino, una charla con un amigo. Uno siempre quiere escuchar música, sobre todo si nos disponemos a hacer radio juntos. Así que, vamos al frente. Karina Fiori y Virginia Pacetti redactan contenidos. Pablo Espoto opera los controles. Tenemos la musicalización de Marcelito Ferraro. Está mi colega Jaime Alfredo Núñez en la voz artística y Javier Retorto en la producción general. Qué pedazo de banda de Hooters y qué temazo este. Ya en la mitad de los 80, este grupo, es un grupo de Pensilvania, de Estados Unidos, se había convertido en una pieza clave de las FM, que sonaba mucho en ese momento, la radio que le había mejorado el sonido, que se concentraba en la música, ¿no? Al principio, después ya no tanto, con esta banda liderada por dos genios. Uno es Robbie Hyman y el otro es Eric Basilian, ni más ni menos. La letra del tema usa algunas historias y algunos personajes bíblicos, ¿no?, de la religión católica, para volcar una perspectiva sobre la sociedad de ese momento. Pero, curiosamente, este tipo de temas y este tipo de críticas parecen hechos o compuestos ayer, porque tienen plena validez. Habla de zombies, pero no los monstruos del cine, o de los muertos esos que resucitan, sino a personas que siguen la corriente sin pensar. Que no hay una mirada crítica, sino que hay como una alienación social. Y es más o menos lo que pasa ahora. Así que sonaban más actuales que nunca de Hooters, Orio Zombies.
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0: Es un tema enérgico, alegre, pegadizo, y son cosas que están hechas totalmente a propósito. Foster the People, esta banda que estamos escuchando, tiene como líder a Mark Foster, que contaba en una entrevista que este tema lo compuso desde el punto de vista de la letra, ¿no? Con la perspectiva de un pibe chiquito, de 4 o 5 años, y esa energía inagotable que tienen para jugar, viste que son capaces de dormir una siestita de 10 minutos y cargan pilas para estar despiertos hasta las 4 de la mañana, cuando los padres nos caemos a pedazos. Bueno, de ahí viene más o menos la inspiración de un tema que, por esta onda que tiene movidita y divertida, fue utilizado en varios comerciales, en varias publicidades. Foster the People, Don't Stop, Color on the Walls.
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Lo mirabas a Rick Astley en la década de los 80, un pibe de 20 y pico, flaquito, con ese jopo, tipo pintón, ¿no? Bueno, no tanto como yo, pero más o menos. Y cuando abría la boca, cuando cantaba, esa voz profunda, medio engolada, pero no parecía salir de ese cuerpecito. Un tipo que impactó con temas como este, gracias a la producción de tres tipos que tenían como una mira telescópica para pegarle a la cima de los charts. Stock, Aiken and Waterman, arquitectos del sonido pop que dominó las listas, bueno, no solamente europeas, sino también americanas. Digo europeas porque este tipo es inglés, es Rick Astley, tema de 1987, Don't Say Goodbye.

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0: julio próximo se cumple el primer aniversario de la muerte de Ozzy Osbourne, el príncipe de las tinieblas, que dejó un legado musical impactante y que tuvo además un montón de homenajes después de su desaparición física. Y esta banda que estamos escuchando, The Darkness, entraron en la conversación, bueno, entraron. Entraron con los tapones de punta después de una actuación que juntó a Aerosmith con Youngblood, vocalista que sorprende, ¿no? Que tiene una capacidad técnica tremenda. Justamente el que está del otro lado es Justin Hawkins, que también se destaca por esto, esa voz, como siempre decimos, medio lírica para aplicar al hard rock. Él dijo que la actuación de Youngblood y de Aerosmith había sido una basura. Hay en el medio un videíto de una reacción de Ariana Grande que se agarra a la cabeza. Yo no sé si lo hace diciendo, mirá la pavada que están haciendo, o si dice, mirá qué groso que es el pibe ese. No se entiende bien la reacción y hubo diferentes interpretaciones. No, la cuestión es que Justin Hawking dijo directamente que lo de Youngblood había sido una basura, que no tenía por qué meterse ahí, qué sé yo, que se construyó el flaquito este Youngblood, cantante como se escuchaba acá en el programa, reaccionó diciendo que es una opinión que viene directamente de gente que quería participar en una fiesta a la cual no estuvo invitada. De hecho, The Darkness ni figuró en lo que fueron los tributos al desaparecido Ozzy. Bueno, en fin, lo que estamos escuchando es The Darkness, la banda de los hermanos Hawkins, nuestros artistas de la semana. How Can I Lose Your Love?
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los chicos de Arizona, los estadounidenses Gin Blossoms, esta banda fundamental para el sonido de rock que las radios emitían en la década de los 90. Este disco, que es el segundo, se llama Congratulations, I'm Sorry. Hemos hablado acerca de esta placa puntualmente, que tenía la difícil tarea de suceder a un disco que había tenido certificación multiplatino, New Miserable Experience, que había sido el primero. Y bueno, más o menos lo logró. Debutó

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0: la banda comandada por Dan Wilson, el cantante, que es el compositor de este tema, un tema que recibió una nominación a la mejor canción de rock en los Grammy, que se entregaron en 1999. La categoría estaba brava, porque ahí estaba, por ejemplo, Courtney Love con Celebrity Skin y su banda Hole. Aparecía Richard Ashcroft con los The Verve y ni más ni menos que Bittersweet Symphony. Este tema que estamos escuchando, y finalmente la ganadora, la canadiense Alanis Morissette, que se llevó la estatuilla por un tema que me encanta, que se llama Uninvited. Pero bueno, en fin, nos concentramos en lo que estaba pasando. Semisonic, Closing Time.
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0: música country, pero acá hay un ingrediente bastante particular. El tipo que canta, Matt Lang, es canadiense, es de la región de Quebec, y su lengua nativa es el francés. De hecho, él empieza a hacerse conocido cuando participa del programa de televisión La Voz, la versión canadiense en francés, La Voix, y al poco tiempo se traslada a Tennessee, donde empieza a trabajar en un disco debut, pero lo hace aprendiendo el idioma inglés. Y escúchalo. Casi no se nota, o por lo menos yo no me doy cuenta para nada, que el tipo tenga como lengua nativa el francés. Y es un artista destacado de la nueva generación del country más tradicional de Estados Unidos. Sonaba Matt Lang, Woke Up Like This.
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Hace unas semanitas atrás, Chrissy Brinkley, que es una actriz, una modelo, una personalidad de los medios, que tiene 71, 72 años, estuvo en una gala benéfica en Estados Unidos, me parece que en Nueva York, y entonces cuando la abordaron, le preguntaron por Billy Joel, porque ella es ex esposa, estuvo casada desde mitad de los 80 hasta mitad de los 90, con él tuvo 4 matrimonios Billy Joel en total. Y entonces Brinkley dijo que está evolucionando, que lo está haciendo bien. Recordamos que el estado de salud de Billy Joel se complicó el año pasado con un diagnóstico de hidrocefalia de presión normal. ¿Qué corcho es esto? Bueno, es una afección, estoy leyendo, no es que lo sepa, es una afección en la que el líquido cefalorraquídeo se acumula dentro del cráneo y hace presión sobre el cerebro. Esto altera el funcionamiento cognitivo, el equilibrio, la audición, hasta la visión del paciente, posibilidades, ¿no? La última aparición pública de Billy Joel fue en un podcast el año pasado, un programa que conduce un tipo que se llama Bill Maher. Estuvieron charlando en la casa de Billy Joel, él sentado en el piano y el periodista, bueno, ahí enfrente, donde le preguntaba, che, ¿cómo estás? Porque te veo bien. En realidad, vos lo mirás en cámara y Billy Joel está delgadito, bien ahí, plantado, con la típica gorrita. Y le dice, sí, no me siento mal. Dice, pero por ejemplo, mi equilibrio es un desastre. No me puedo mantener equilibrado. O sea, como que pierde el equilibrio mientras camina o puede caminar quizás con algo de dificultad. Y es en eso en lo que está laburando en su recuperación este artista que tiene 76 años. Estamos escuchando el legendario Billy Joel, Only the Good Die Young.

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0: Qué lindo tema. Esto en la década de los 70 explotaba en las listas de éxitos británicas. Slade, aquella legendaria banda que conocemos también porque fue la que hizo la versión original de Come and Feel the Noise, el tema que después hicieron los estadounidenses de Quiet Riot. El cantante es Noddy Holdren, uno de los genios. Este artista es escocés, es Dobby White, es uno de los vocalistas más respetados del rock pesado. Trabajó como cantante de Rainbow, el proyecto de Richie Blackmore, en bandas de tremendos músicos como el guitarrista Yngwie Malmsteen o Michael Schenker. Bueno, acá en la versión de White, este clásico toma una fuerza tremenda. Pasaba un tributo al glam, era Dobby White. Mama, we are all crazy now.
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0: suenan los alemanes de Münchener Freiheit, esta banda tan especial, ¿no? Que en el medio de una tendencia que en los 80 era hacer música en inglés, es decir, bandas que tenían otras nacionalidades, italianas, alemanas, de todas partes, hacían música en inglés para entrar en el mercado anglosajón. Estos tipos se pararon de manos y dijeron, no, mira, yo la voy a cantar en inglés, si te gusta bien y si no también. Y tuvieron un montón de éxito. La pegaron mucho en Gran Bretaña, sonaron en Estados Unidos. El cantante es un personaje, tiene 70 y pico de años hoy, Stefan Sauner. Es un tipo que empezó haciendo música con Harold Faltermeyer, que es alemán también, que en su momento era arreglista de Donna Summer en la década de los 70. Fue uno de los pioneros de la música electrónica en Alemania, que trabajó y que fue socio de George Moroder, por ejemplo, ¿no? Bueno, con él, Sauner tuvo sus primeros palotes en la música. También fue tecladista de una legendaria banda de rock progresivo, Dream Theater, hasta que finalmente en 1980, con un grupo de amigos, bueno, funda Münchener Freiheit. Y es eso lo que estábamos escuchando, Tausend Mal Du.
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ya hace un montón que escuchamos hablar de James Arthur, pero fundamentalmente que lo escuchamos cantar con, bueno, un estilo muy particular. Me encanta a mí lo que hace. Allá por 2012 ganó una de las temporadas de X Factor, el programa en el Reino Unido, y Simon Cowell, que es el capo, digamos, el principal coach, el principal juez de ese programa, lo fichó rápidamente para su sello discográfico y lanzó ahí nomás su carrera musical. El año pasado, más o menos a esta altura, fue en el mes de abril, se lanzó su sexto álbum de estudio que se llama Pisces, Pisces sería en inglés, Pisces es el signo del zodíaco que le corresponde, nació, me parece que fue el 20 de marzo, un poquito antes, y ahí hay un puñado de canciones que lo que hacen es reafirmar su estilo musical, su talento para escribir canciones, para ponerle mucho sentimiento a cada una de sus interpretaciones. Acá retrocedimos un poco para encontrarnos con esto, que es del 2016, James Arthur, Say You Won't Let Go.

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0: Esta banda es inglesa, Bastille, se llama, que es la forma de mencionar en inglés la Bastilla, la fortaleza, famosa fortaleza de la ciudad de París, que fue el centro de la Revolución Francesa en 1789, que se transformó con el tiempo en un símbolo del movimiento republicano francés, ¿no? La famosa toma de la Bastilla. De ahí toman su nombre estos tipos que se dedican a hacer música que tiene una base muy importante en la década de los 80, los 90, los sintetizadores. Bueno, de hecho, este es un tema que mezcla un poquito de The Rhythm of the Night, de Corona, y de Rhythm's Dancer, de Snap, que sonaba mucho en aquel momento, no sé si te acordás, y haciendo esta versión, llegaron al puesto número 2 del ranking del Reino Unido. Bastille, haciendo Of The Night.
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0: Macy Gray lanza la típica placa de covers, que bueno, casi todos los artistas han tenido un momento en el cual se dedicaron a esto. Pero acá, junto con los productores, elaboraron una estrategia para que, aprovechando la volada, llegara un público también más joven, con lo cual, por ejemplo, hacen un tema de esta banda que tiene un público totalmente diferente al de Macy Gray, que es My Chemical Romance. También hay temas, por ejemplo, de Radiohead. El disco es muy interesante, salió en 2002, Covert se llama, te lo recomiendo. Sonaba Macy Gray y su versión de Teenagers.
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0: Más allá de que la biografía de esta banda, de este trío en realidad, los ubique en Melbourne, en Victoria, en Australia, el origen del cantante de The Temper Trap, que se llama Doyo Mandayi, está en Java, en Indonesia. Él nació allí, es hijo de un héroe de la revolución, de la independencia de Java. Incluso su abuelo murió en un conflicto armado en esas circunstancias. Y formó esto allá en 2005, cuando trabajaba con uno de sus compañeros de banda en un negocio de ropas ahí en Australia, hasta que se decidieron a esto, a hacer música. Así que pasaban The Temper Trap con esta versión del clásico de El Jefe, de Bruce Springsteen, Dancing in the Dark.
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1: Lindas melodías, una que sepamos todos. ¿Tenés ganas de escuchar Supertramp? Bueno, en El Clásico te damos el gusto. Llega Supertramp con Give a Little Beat.

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0: Habían pasado 3 décadas desde su formación. Rolling Stones seguían siendo de las mejores bandas de rock del mundo, y así entonces lo confirmaban en una gira gigante que hicieron entre el 89 y el 90, ¿no? Que sale después, en el 91, editada en un disco que se llama Flashpoint. Vas a ver que en la tapa tiene como un dibujito de un fósforo con la llama, ¿no? Y ahí hay un montón de versiones en vivo que se tomaron en diferentes sitios del mundo, ¿no? Es la gira Steel Wheels. Y este tema en particular es uno de los más característicos de las presentaciones en vivo de esta banda, que dicen tiene una letra, una historia basada en una vieja novela rusa, un libro que se llama El maestro y la margarita, de un escritor de la primera parte del siglo XX, Mijaíl Bulgakov. Tiene una historia bastante loca porque el tipo está haciendo un borrador, ¿no?, para estructurar el libro, y cuando está a punto de, vamos a decir, pasarlo en limpio, se entera que una obra anterior suya había sido proscripta. Con lo cual se recontracalienta y quema ese borrador. Pero después vuelve a escribirlo. Y lo vuelve a destruir, lo vuelve a escribir como 2 o 3 veces hasta que finalmente lo publica. Es una historia que se desarrolla en Moscú. La ciudad recibe la visita de un mago misterioso que en realidad es el diablo disfrazado. Esa es la base de la letra de este tema de los Rolling Stones en vivo desde la placa Flashpoint, Sympathy for the Devil.
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Es un clásico que Bryan Adams haga presentaciones en vivo cuando sus discos más icónicos cumplen un aniversario. Por ejemplo, este es Waking Up the Neighbors y en 2021 cumplía 30 años. Una de las presentaciones más famosas fue en Londres, en el Royal Albert Hall, donde se realiza una grabación con altísima tecnología

0: Los ingenieros buscaban que cuando vos escuchabas el disco, tuvieras la sensación de estar en ese prestigioso teatro, en ese recinto enorme, con toda la capacidad de audio y la potencia de estas interpretaciones. Temas de más de 3 décadas. Bryan Adams sonaba Touch the Hand.
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0: Se terminaba la década de los 80, comenzaba la siguiente, y se terminaba una era para OMD, este proyecto inglés electrónico, Orchestral Maneuvers in the Dark, que había transitado esos años con 7 álbumes de mucho éxito. Se iba Paul Humphries, y entonces el cantante Andy McCloskey sigue con el proyecto con el mismo nombre y va a editar 3 placas. La primera es esta, de 1991, Sugar Tax. Estaba pasando Pandora's Box.
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0: Era 1987, mitad de ese año. Zucchero Fornaciari extendía su nombre artístico y ponía Sugar, que es el equivalente de Zucchero, azúcar, ¿no? En inglés, en italiano, que es un poco su marca registrada. En los años anteriores, esto es, la primera mitad de la década de los 80, había participado en numerosos festivales, había aparecido varias veces, por ejemplo, en San Remo. Esto había llamado la atención de ejecutivos, de sellos discográficos y aún de artistas extranjeros. Entonces viaja a Estados Unidos y arma una banda con músicos estadounidenses y centra el estilo musical en el blues. La placa en cuestión se llama justamente Blues y provoca una gira donde va a tener colaboraciones muy importantes arriba del escenario. Joe Cocker, Miles Davis, Eric Clapton, B.B. King. Eso de algún modo le dio una reputación internacional. Es en ese momento donde sale este tema que él después versionaría en colaboración con otro extranjero, que es Paul Young. Pasaba senza una donna.
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No vamos a hablar otra vez de Elvis, porque ya hay bastante poco que decir, o digo yo que nada que no se haya dicho ya. Hablemos mejor de Otis Blackwell, tipo que había nacido en 1931, en febrero de ese año en Brooklyn, en Estados Unidos, un compositor, cantante, pianista afroamericano, pionero del rock and roll. Digo este para muestra sobre un botón. El tipo fue el autor, por ejemplo, del tema Fever, que lo escribió para Little Willie John. Hizo Great Balls of Fire y Breathless, ni más ni menos que para Jerry Lewis. Y bueno, para Elvis escribió este que estamos escuchando, Don't Be Cruel. Además de muchos otros temas que en la interpretación de otros artistas fueron éxito. Esto, por ejemplo, pasó 8 semanas en el tope de la Billboard. Pasaba Elvis con All Shook Up.

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0: Marking, con su dedo pulgar vendado, como siempre hacía, para soportar la presión de su técnica, esa técnica tan particular que tiene para tocar el instrumento, que lo convierte en el líder de esta banda, el Level 42. Esto es de 1988, estábamos escuchando Heaven in My Hands.
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0: La página web de Joe Cocker, que está activa, dice en la parte donde tira un poquito de su biografía que fue un artista único en un siglo, el sueño hecho realidad de cualquier compositor. Cuando Joe Cocker tomaba una melodía, una letra conmovedora, todo cambiaba. Transformaba eso en absolutamente otra cosa. Fue un tipo que podía capturar y hacer propio cualquier tema, cualquier éxito. Y era una cosa totalmente diferente. Esa era la principal capacidad de este señor, de la voz inconfundible, Joe Cocker, Hard Knocks.
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0: ¿Cuántos artistas pueden ser identificados con su nombre de pila o con un apodo, no? Por acá hablamos del Flaco y sabemos perfectamente que es Spinetta. Si decimos Charlie, sabemos que es Carlos Alberto García Moreno. Si decimos Aretha, es Aretha Franklin. Elvis es Elvis Presley. Bueno, Etta es Etta James. Y aquí está pasando con este temazo que hizo originalmente la banda británica Simply Red, Holding Back the Years.
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0: Es el mes de junio de 1980, sale a la calle el octavo álbum de Queen. Es un momento bastante particular para la banda. Bueno, como siempre decimos, empezaba una década diferente, sonidos que llamaban al uso de sintetizadores. Había una política de no sintetizadores en la música de Queen. La orden era definitiva, terminante. No se usaban sintetizadores. Eso durante toda la década de los 70. Pero acá ya laburan con un tipo alemán, van a grabar en Múnich, y este los empieza como a actualizar un poco. El sonido empieza a ser en algún punto menos complejo, con menos capas, una música más sencilla, más llegadora, llena de rock, con alguna influencia del pop muy fuerte, que va a marcar un cambio importante. Hay que tomar en cuenta que el disco anterior es jazz. Ahí está, por ejemplo, Bicycle Race, Fat Bottom Girls, Don't Stop Me Now. Y acá van para otro lado absolutamente diferente. Además, mirá vos, Freddie Mercury se empieza a dejar el bigote. Y cuentan las crónicas de la época que había protestas de fans que decían: loco, sacate ese bigote, yo no te la puedo creer. Bueno, en ese disco está este tema que es el que le da nombre, que habla de jugar un juego, de arriesgarse, y me parece a mí que habla del amor. Así que pasaba Queen con Play the Game.
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0: El tema navega entre dos cosas muy claras: la fe en que algo va a terminar sucediendo y el hecho de tener paciencia en esa espera. De eso habla el tema. Bueno, está como apuntado para el lado de una relación sentimental, ¿no? Pero quizás pueda aplicarse a otros aspectos. Cuentan, o contaba mejor, creo que se llama Vicky, la viuda de Chris Cornell, que era algo que el músico le decía siempre a sus hijos: hay que tener paciencia. En una época, incluso esta que vivimos ahora, que tiene tan poco de eso, ¿no? De respetar el paso de las etapas, de poder quemarlas lentamente, de aprender de los errores, de tener un poquito de tolerancia que vaya más allá de los poquitos segundos que dura un video de TikTok. Bueno, de todo eso habla este tema, que es una de las últimas grabaciones que hizo Chris Cornell. De hecho, salió como un tema póstumo. Estaba pasando un original de Guns N' Roses, pero por Chris Cornell. Patience.
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0: Stay on These Roads, el disco de 1988 de los noruegos Aha. Este tema está bárbaro, bien movidito, fue casi casi un top ten en el Reino Unido, logró muy buenas posiciones en otros territorios europeos, Alemania, Francia, por ejemplo en el verano, un tema bien bien de verano porque además el videoclip iba para ese lado, y a diferencia de los anteriores, quizás más épicos, ¿no? más grandes, este era relajado, se los ve riéndose, hasta incluso haciendo algunas cosas ridículas, riéndose de ellos mismos, y eso cayó muy bien. Pasaba Aha con Touch It.
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0: suenan los Dead or Alive con el cantante, todo un personaje, es Pete Burns, que aparecía con un parche en el ojo. ¿Qué pasó con el ojo? ¿Por qué el parche? Decían todos. Y era sencillamente para eso, para que todos se lo preguntaran. Para tener un look pirata y, no sé, ser medio misterioso, ponele. No fue un número uno directo esto que produjeron los tres genios de Stockage and Waterman, sino que tardó 17 semanas en llegar a la cima de las listas, con el impulso del sonido en las discotecas, el público que lo votaba en las radios, y bueno, todo ese tipo de movidas que en 1984 le daban un éxito al icónico y transgresor Pete Burns, con esta banda que llevaba el high energy, este estilo, a las radios, a los rankings, a la popularidad. Era Dead or Alive, You Spin Me Round Like a Record.
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0: suena Andrew Delafoye. Ese es el seudónimo, así medio en francés, de un tipo que es italiano en realidad, es romano más exactamente, programador, virtuoso, ingeniero de sonido, que se maneja muy bien tanto en entornos musicales electrónicos como en cuestiones más acústicas, orquestales. Dicen que cuando era pibe, allá en la década de los 80, andaba siempre por una tienda de discos muy conocida de Roma, de la capital italiana, y es allí donde se empezó a hacer amigo. Quedó al principio como obnubilado con las Technics 1200, esas famosas bandejas giradiscos, que fueron las primeras que aprendió a tocar. Aquí está pasando Andrew Delafoye, esto es Misfit.
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Una colaboración entre The Chainsmokers y la banda Pink, este trío Blink-182. Este temita se llama P.S. I Hope You're Happy, algo así como postdata, espero que seas feliz. Cerramos la edición del día de hoy, pero solo por hoy, porque la próxima va a llegar muy pronto. Nos queda un temita más. Les comento que este equipo está integrado por verdaderas estrellas de esto de la radio. Son Jaime Alfredo Núñez en voz artística, Karina Fiori, Virginia Pacetti, a cargo de los contenidos, Marcelito Ferraro, maestro musicalizador, operando los controles, el veloz de Pablito Espoto y Javier Retorto en producción general. Nos vamos con Smashing to Pieces, like this. Chau.

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1: Ya estamos en viernes, ya estamos en este 8 de mayo, cerramos la semana juntos. Bienvenidos a otro Décadas y con este Regrets New Order, año 1993. Arrancamos y así nos metemos de lleno en este Décadas de hoy, lleno de clásicos, claro, para despedir esta semana. Y a un equipo que te saluda, Nacho en controles, Pablo Sturzener, producción, mi nombre es Ana Córdoba y Chisney Hawkins. I am the one and only, año 1991, así arrancamos.

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1: Grupo estadounidense que todos conocemos y que presentó este sencillo dentro del álbum Heartbeat City. Son los The Cars con ese estilo New Wave. Y ese videoclip que, si recordás, bueno, estaba dirigido por Andy Warhol y lograron un sonido moderno que los mantuvo en la cima de la escena ochentosa. Hello Again, se iban ellos. Año 1984 y así seguimos porque esto recién comienza. En Décadas llega Simple Red, New Flame.

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1: Bugis, se iban los Technotronic y claro que nos vamos a mover al ritmo de todos los clásicos y cada uno de ellos. Y ahora, Robbie Williams llega con este The Road to Mandalay.

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2: IQ, promesas, promises. Y se viene Los Bee Gees. En 1997 te cuento que los hermanos Gibb lanzaron uno de los himnos más reconocibles de la música disco y parte de la banda sonora de Fiebre de Sábado por la Noche, que se convirtió en un clásico que definió toda una época y consolidó su lugar en la historia del pop. Staying Alive, elegimos este, The Bee Gees.

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2: Nos vamos al 96. Acompáñame porque vamos a disfrutar de este The Only Thing That Looks Good on Me Is You. Lo trae Bryan Adams.

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1: Este tema se convirtió en el eje principal de la banda sonora de la película Maximum Overdrive, 8 días de terror, dirigida por Stephen King, con un riff poderoso, un ritmo directo, logró captar la esencia del hard rock de la época y se transformó en uno de los clásicos más reconocibles del grupo en los 80. Además, el sencillo marcó un puente entre sus grandes éxitos anteriores y la nueva generación de seguidores que descubría su música en esa década. AC/DC, Who Made Who, así se iba esta canción para sumar a The Commoners y este Don't Leave Me This Way.

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1: Así se iba John Parr con Running the Endless Mile. Y vamos a disfrutar un poquito de este estadounidense que se destacó por su capacidad de unir música cristiana con pop comercial, convirtiéndose en una de las artistas más exitosas de los 90. Con múltiples premios Grammy y discos multiplatino, logró éxitos como esta canción que la llevaron a conquistar el mercado internacional y consolidar su lugar como referente del pop contemporáneo. Amy Grant nos trae este Baby Baby.

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3: Viernes 8 de mayo, otoño 2026, y llegan los Guns N' Roses a décadas. Quédate con este Knocking on Heaven's Door.

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1: Alana Miles se iba, esta cantante canadiense que alcanzó la fama mundial con este sencillo, incluido en su álbum debut. Una interpretación intensa y un estilo cercano al blues rock que logró ser número uno en Estados Unidos y un clásico que aún se mantiene vigente. Black Velvet, Alana Miles. Año 1989 que queda atrás porque se suman los Yes. En este viernes, cerrando la semana en décadas, Hold On.

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2: Lay all your love on me, se iba ABBA, y lo mejor de este disco, Super Trooper. Seguimos en los 80, nos vamos al 86. Don't you love me anymore, lo trae Joe Cocker.

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1: ¿Le estás pasando bien? ¿Te gusta el programa? Bueno, quédate en Décadas, que ya estamos casi en los minutos finales. Se va William Speed con City Lights. Y llega esta banda británica de los 80 que mostró su estilo sofisticado, con influencias de jazz, funk y pop, con melodías elegantes y un sonido refinado, lograron consolidarse como una de las agrupaciones más representativas del pop alternativo de la década. Level 42 nos traen Children's Say. Los escuchamos.

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1: Американская фирма Transceptor Technology приступила к производству компьютеров «Персональный спутник».

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2: Y en este viernes 8 de mayo, llega Snap casi para el final con The Power, todo el poder, toda la energía, para despedirnos, para invitarte a otro Décadas. Por supuesto, si te gustó el programa, Nacho en controles, Pablo Sturzenegger producción. Mi nombre es Ana Córdoba y nos vamos con Joanna Summer, This Time I Know It's For Real. Hasta otro recorrido lleno de clásicos, hasta otro Décadas. Chau.

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Señoras y señores, queridos amigos, bienvenidos. Buenas. Bienvenidos a todos. Arrancamos de esta manera. Comenzamos el programa folclórico más federal de la República Argentina. Cerrando la semana, aquí estamos en este viernes 8 de mayo. Aquí estamos ya en este viernes, semana completita que tuvimos luego del fin de largo de la semana pasada. Así que bueno, ya se viene el fin de también. Ya se vienen las peñas, se vienen todas las festividades por el 25 de mayo. Así que ya empezaron las publicidades por todos lados. Bienvenidos a todos, ¿cómo andan? Muy bien. Acá estamos con Carlitos en la operación técnica, querido amigo. Bienvenido, Floppy también aquí en la producción de piso. Como siempre, todo listo, todo preparado para que arranquemos con unos ricos matecitos. Claro, ahí bien calentito como nos gusta, ya se vinieron los fríos y hay que aguantar, sí. Y esto no es nada comparado con el invierno, así que bueno. Bienvenidos, mi nombre es Diego Sicosi y aquí estamos todos los días para acompañarte desde la radio hacia todo el país. Vamos a comenzar con los arroyeños que nos traen Cuando muere un angelito. Bienvenidos a Caminos.

Y de esta manera comenzamos con los arroyeños. Bienvenidos a todos. Esto es Caminos Folclóricos para todo el país. Todos los días aquí, gracias a la dirección de la radio que lo hace posible. Arrancamos recién con un solo tema, sí, con los arroyeños. Seguimos escuchando a Alfredo Zitarrosa. Estás escuchando Caminos Folclóricos. Quédate, tenemos dos horitas por delante.

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1: Hola, ¿qué tal? Facundo Toro le envía un cariño enorme para todos. Y bueno, muchos éxitos en esta vida. Muy buen año para todos. Dios quiera que pronto nos veamos en algún festival, o en alguna peña, o invítenme a un asado, o en cualquier lado. Nos vemos.

Y así pasaba de esta manera Díaz Heredia, que pasaba con Nunca Diga el Peón Tropero. Bienvenidos a todos los que recién se suman, pasen, acomódense, ingresen a nuestro Facebook y disfruten de nuestro contenido en Facebook Caminos Folclóricos. Seguimos escuchando este carrito arenero de la mano de Argentino Luna.

soñar. Hola, soy Franco Borginuevo, para Diego y para el programa Caminos. Un abrazo grandote. Muchísimas gracias por difundir cultura a través de la radio y el deseo de poder encontrarnos nuevamente. Chao.

0: Qué lindo. Y así pasaba de esta manera Mercedes Sosa con este romance de la luna tucumana.
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Hola, soy Camila Reynoso de la provincia de Salta y quiero mandar un abrazo y un enorme saludo a todo el equipo del programa Caminos, especialmente a Diego, y muchísimas gracias por difundir mi disco, difundir el álbum Mandrágora.

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1: Continuamos, amigos. Nuevo bloque que comenzamos y escuchamos esta zambita que nos traen los chicos de Vale 4. Esto es Ay, mi Salta.

De esta manera, sí, escuchábamos a Pocho Sosa y a Liga, que nos traían esta tonada de otoño. Y anda comunicándote con nosotros, no solo a nuestro Facebook Camino Folclórico, sino también a nuestra línea de WhatsApp al 221-476-0021. 221-476-0021. Escuchamos a los chicos de Amboé, que nos traen Un Paseo por Corrientes.

Hola, soy Milena Salamanca. Le mando un saludo a Diego y al programa Caminos y a todo el país. Un abrazo. Los espero pronto aquí en La Plata, de donde soy yo.

Y así chamameceamos un poquito, aquí en Camino Folclórico para recorrer toda la pista, porque es viernes, claro que sí. Vamos con este clásico, una que sabemos todos, llega Yamila Cafrune, Rubia Moreno.

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1: Hola amigos, le habla Muya Carabajal. Quiero dejar un saludo muy especial para Diego y el programa Caminos. Y bueno, el cariño, el amor de los Carabajal para toda la audiencia.
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Hermanos de la Torre, así pasaban de esta manera, con este bloquecito cuyano que nos traían, Cuyana Cosechadora. Seguimos, chamamecito, de la mano de Abel Pintos, que así nos trae Eternidad.

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5: De esta manera volvemos para este bloquecito a bailar. Chacareras, gatos escondidos es la prioridad en este momento, ¿eh? Así es, corazón en vuelo. Así llega la chacarerata santiagueña.

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0: Pasaba de esta manera Jorge Rojas, así, en su segundo disco como solista. Primero fue La Vida, después La Vida en Vivo, pero el segundo disco de estudio fue este, que arrancaba con esta chacarera del olvido, No, era el segundo tema, así, estaba con Guido Bertini en la batería. Seguimos escuchando a La Sole, el chaqueño, los nocheros, que nos traen este mensaje de chacarera.
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0: ¿Qué tal, amigos? Somos Dúo Heredero, los saludamos. Un abrazo enorme para la gente de Camino Folclórico y a Diego.
1: Diego.
0: Diego, un colega, un hermano en esta lucha de mantener presente lo que son las raíces. Dúo Heredero los saluda.
1: Abrazo. Chao.

chacarera trasnochada. De esta manera se iba pasando Facundo Sarabia y seguimos escuchando a los manceros santiagueños. Llora, llora, chacarera.

para Diego, un gran amigo, para el programa Caminos y para toda la gente que escucha la radio y para todo el país. Mi nombre es Javi Camino, de Berisso, cantante, compositor. Muchas gracias, hasta luego.

El chaqueño palavecino pasaba con esta chacarera para mi voz. Te repito nuestro WhatsApp, dale, para que te comuniques. Es el 221-476-0021. Escucha qué lindo, escucha qué lindo. Se viene de fiesta en fiesta, Peteco Carabajal.

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Hola a todos, ¿cómo están? Mi nombre es Martín Alpio, soy el cantante de Tonight. Y bueno, quería mandarle un saludo muy grande a Diego y a toda la gente del programa Caminos Folclóricos. Un beso enorme desde Jujuy. Nos vemos dentro de poco. Chau, chau.

Gracias, gracias a los amigos de Tunay por el saludito. Seguimos, continuamos, ahora sí, va llegando la Sole con este lindo recuerdo, este valsecito, Virgen India.

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1: Hola, soy Manu Orellana del dúo Orellana Luca. Un abrazo para el camino, para el programa, para Diego, para toda la gente que trabaja en este programa. Y bueno, nos vemos en algún momento.

Rally Barrio Nuevo pasando por Caminos Folclóricos, así con Herida Azul. Y empezamos a levantar un poquito el ritmo porque ya estamos cerca del final. Y empezamos a sonar así, claro. Para bailar un poquito, ¿eh? Ahí va, llega Carlos Cabral. Esto es La Ruta del Tiempo.

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2: Hola, soy Vero de Sonillas. Bueno, queremos dejarles un beso grande para toda la gente que escucha Camino, para Diego. Y bueno, muchísimas gracias por escuchar nuestras canciones, por difundir nuestras canciones. Los seguimos acompañando y que disfruten de nuestros temas.

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Jesús Maldonado nos traía Baila Morena y cerramos ahora sí, de a poquitito, quédate que todavía no nos vamos, pero vamos cerrando con Luciano Fraga que nos trae El Vuelo del Amor. Quédate, dale.

El Vuelo del Amor, de la mano de Luciano Fraga, para cerrar el día de hoy, amigos. Cerrando la semana estábamos, con todo el equipo completo, como siempre. Muchas gracias por acompañarnos en este gran camino folclórico que recorremos cada día. Gracias a la dirección de la radio, a Carlitos en la operación técnica, a Floppy en la producción de piso. Mi nombre es Diego Sicosi y nos vamos. Nos encontramos la próxima con muchos más caminos, ¿eh? Nos vamos con Los Nocheros. Babel, esto fue Camino.

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Tiene mil canciones, sí, también en este fin de segundo fin de semana de mayo ya, Y nosotros tenemos mucha música para acompañarte, para estar con vos y esas baladas pop en español de otras épocas. Uy, que nos van a traer lindos recuerdos. Por ejemplo, Algo de mí en tu corazón. Año 1990 nos fuimos a esa época para escuchar a Ale Lerner. ¿Qué te pareció este arranque? ¿Te quedás? Bueno, Nacho en controles, Pablo Sturzenegger producción, mi nombre es Ana Córdoba y así nosotros nos vamos metiendo de lleno en este inicio con Los Rancheros, Mujer, Canción sin Tiempo es el disco y de eso se trata, canciones sin tiempo que vuelven a sonar hoy en tu fin de semana.

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1: Estrenada en 2026, esto es nuevito. Esta canción muestra la faceta más romántica del colombiano. Con una mezcla de vallenato, pop latino, este tema reafirma su capacidad de reinventarse y conectar con nuevas generaciones, manteniendo la esencia de su estilo característico. Te dedico, lo cantaba Carlos Vives. Y ahora se viene Abel Pintos en este arranque de fin de semana, de repente.

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2: Daniel Herrero, cada vez, ¿te acordás? Del disco No Voy a Mentirte, nos fuimos al 2003, tiempo atrás, en el tiempo disfrutamos de esta canción.

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1: Una y mil canciones ya sonando. A donde estés vos en tu fin de semana. Y así se iba Maná con No ha parado de llover. Año 1995. La pregunta es, ¿qué estarás haciendo? ¿Trabajando, descansando, estudiando, haciendo cosas en casa? Bueno, nosotros le ponemos más música y se viene Kevin Johansen ahora con Guacamole en vivo.

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1: Nada es igual, decían los Belanova y los mexicanos. Y ahora sí, vamos a disfrutar de un tema que se convirtió en uno de los cortes más recordados de la carrera de Juanes. La carrera inicial, ¿te acordás, no? Con guitarras intensas, con esa letra cargada de nostalgia, se viene este Y no regresas, del año 2010. Lo escuchamos.

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1: Esto sigue, nos vamos al 2022. En Una y mil canciones recibimos a Beret, el día menos pensado.
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@analacordoba te invito a mi Instagram por las dudas, si tenés ganas, para lo que quieras, ahí te espero. Nos vamos al 2000, llega Paulina Rubio y el último adiós.

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1: Uno de los clásicos del guatemalteco. Arjona, que retrató con sensibilidad y respeto la figura femenina, consolidando su identidad como cantautor, obviamente. Señora de las cuatro décadas, Ricardo Arjona, el que se iba. Llega Alfa ahora con Hilo Rojo, escúchalo.
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2: Segundo fin de semana de mayo y acá estamos con Camilo, maldito ChatGPT, escuchamos esta canción.
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0: Camilo. Escucha, es completamente normal que sientas atracción, pero recuerda que no siempre es suficiente. Las diferencias que tienes con esa persona son evidentes y a largo plazo podrían no ser beneficiosas para ti. Te mereces una relación en la que sientas plena compatibilidad y es importante que te lo recuerdes a ti mismo. ¿Cómo te sientes con esto?
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4: Quédate en Unimil Canciones en este otoño 2026, en este fin de semana que avanza, ahora con Kudai. Nos vamos al disco Sobrevive, del año 2006, escuchamos Tú.

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1: En 1997, esta artista argentina lanzó este tema dentro de su álbum debut Manantial. Una canción que se convirtió en uno de los mayores éxitos y que marcó el inicio de una trayectoria que la posicionó como referente de la música romántica. Corazón Salvaje, Marcela Morelo, un muy lindo recuerdo. Seguimos ahora con Ricky Martin, claro, del disco A Quien Quiere Escuchar, Adiós.

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1: Año 2010 para Shakira, Gitana, así se iba Shakira, tiempo atrás. Porque nosotros nos quedamos por acá en el 2013, en esta época, para escuchar a Rosana, que no está sola, junto a Abel Pintos, nos traen Carta Urgente.

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1: Estrenada este año, esta propuesta indie pop argentina combina melodías suaves, como escuchaste, con una producción bien moderna. Acá tenemos a Flanger haciendo Voy siguiendo tu voz. Y ahora, Coti. Nos vamos a lo nuevo de Coti también. Esto es Octubre, escúchalo.

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5: Álvaro Soler con David Bisbal a contracorriente y nosotros seguimos. Estás en Una y Mil Canciones, no te muevas del dial.

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1: Quiero que sepas. Luciano Pereyra y David Bisbal se juntaron y nos traían este Te Sigo Amando. Y nosotros te seguimos regalando buenas baladas pop en español de otras épocas y algo de lo nuevo también. Por ejemplo, este de Casu del año 2025, fresquito, reciente, se llama Balada Malvada.

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Déjame estar, decía Diego Torres en este desenchufado, este MTV Unplugged. Y se viene uno más. Uno más que el año pasado, bueno, te contamos que el gaditano se unió al argentino para lanzar esta colaboración. Acá tenemos a Antoñito Molina y Abel Pintos, que nos trae esta unión de estilos, de voces, un tema cargado de emoción que se llama Me subo por las paredes. Escúchalos.

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1: Estamos en el segundo fin de semana de mayo y esto es una y mil canciones. Y llega Laura Pausini con Chao. Si te...

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1: Una canción de despedida decía Cae en vivo y nosotros todavía no nos despedimos porque llegan los Airbag con el disco Mentira la Verdad y este tema que reafirmó esa fuerza del trío argentino en la escena rock. Guitarras potentes, letra directa, escuchá Culpables.

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1: Rosa del Desierto, Ana Torroja con nosotros en Un y Mil Canciones. Y ahora viajamos en el tiempo para recordar uno de los éxitos de Alex Ubago. Año 2009, Me Arrepiento.

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1: Esto sigue en Un y Mil Canciones fin de semana con Cheyenne. Nos quedamos en el 2007. Escuchamos Lola.

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1: El chileno, nacido en 1967, que alcanzó la fama como líder de la ley. Y acá la tenemos a Javiera Flores también, que se une a Beto Cuevas para lanzar esta colaboración que mezcla frescura juvenil con la experiencia de Beto, obviamente, Beto Cuevas. Todo es perfecto, nos traían ambos. Y nosotros, ya casi despidiéndonos, sumamos a Manuel Wirtz. Llega con Rescata mi corazón.

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1: Sin bandera, kilómetros. Así es, recorrimos kilómetros en materia musical. Este fue un lindo recorrido en este segundo fin de mayo. Hasta acá llegamos por hoy. Nacho en controles, Pablo Sturzenegger producción, mi nombre es Ana Córdoba y cerramos este 1 y 1000 canciones de fin de semana con Julieta Venegas y Natalia Lafourcade. Tengo que contarte hasta otro 1 y 1000 canciones. Chau.

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2: Llegó el fin de semana y estamos en el segundo fin de semana de mayo y décadas también te acompaña en vivo. Acá estamos con este repaso de los 80, los 90, los 70 y por qué no algo del 2000. Bueno, no íbamos a dejarte solo en este fin de semana. Inolvidables hits y los máximos éxitos en una experiencia que nos va a hacer vibrar de emoción, que nos va a despertar recuerdos también, por supuesto. Bueno, acá estamos con Nacho en controles, con Pablo Sturzenegger en la producción. Ana Córdoba es mi nombre. Y con Ramones, Poison Heart, nos fuimos al 92, pero ya bajamos en el tiempo. Año 1987 para presentarte este de Opus, White Land. Bienvenidos a Décadas, fin de semana. Disfrútalo.

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2: La cantante estadounidense que irrumpió en la escena pop en el año 2001 con un estilo provocador, lleno de energía. Ella es Katy Perry. La escuchábamos con este I Kissed a Girl, múltiples premios, millones de discos vendidos. Y Katy, que se consolidó como una de las artistas más influyentes de la última década. Arrancando este fin de semana, este segundo fin de mayo, nosotros avanzamos así, nos vamos al año 1991. Primeros sonidos de décadas. OMD llega con Pandora's Box.

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1: Elton John, Made in England, año 1995. Y ahora, Bonnie Tyler. Nos vamos al 86. ¿Te parece Holding Out for a Hero? Una canción que tiene mucha fuerza. Escúchala.

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1: El grupo británico Coldplay y este sencillo Speed of Sound que amamos, y ese característico estilo melódico que tiene Coldplay, ¿no? Chris Martin. Éxito internacional que reafirmó su lugar como una de las bandas más importantes del nuevo milenio. Se iba este hit del año 2005 de Coldplay para sumar a Toto, y los clásicos no paran de sonar. Llega Stranger in Town.

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1: ¿Cómo venimos? ¿Cómo viene tu fin de semana? Si le ponemos música, todo fluye mucho mejor. Te acompañamos en Décadas Weekend y llega Human League con Don't You Want Me.

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2: No Regrets se iba a Bad Boys Blue, año 1989. Y ya llega Rob Stewart con este del 88. Seguimos viajando en el tiempo para escuchar este My Heart Can Tell You Now. Qué lindo, disfrútalo.

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1: En 1984, esta banda alemana debutó con este sencillo que rápidamente se convirtió en un clásico del synth pop. Su sonido electrónico y su estética futurista marcaron la década, posicionándolos como referentes del género en Europa. Big in Japan lo traía Alphaville. Avanzamos, otoño 2026, y te acompañamos también a vos en tu fin de semana. Llega Jennifer López a décadas y Love Don't Cost a Thing.

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3: Don't stop till you get enough. Me encanta. Michael Jackson nos lleva al año 79. Disfrútalo.

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2: Ya que tenés a Pat Benatar, esta estadounidense que lanzó esta canción, que se transformó en un himno de empoderamiento femenino. Con su voz poderosa, Pat Benatar, y esa puesta en escena intensa consolidó su lugar como una de las grandes figuras del rock de los 80. Lo hice Battlefield. Pat Benatar, la dejamos atrás, y se viene Jesus Jones con este Right Here, Right Now.

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2: ¿Le estás pasando bien? ¿Te gusta Décadas? ¿Te gustan los clásicos? Just Another Night, se iba Mick Jagger con toda la potencia. Año 1985 para el disco She's the Boss. Y llega otro potente artista cantante, él es Steven Tyler. Llega con Aerosmith y nos traen Falling in Love.

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1: I don't know anybody else. Esto era Black Box. Bueno, y seguimos así, disfrutando de este fin de semana, acompañándote en este otoño 2026 con esta agrupación británica. Ellos se formaron a comienzos de los 80 y se destacó por su estilo New Wave con tintes de rock alternativo, con éxitos como One Thing Leads to Another. Lograron reconocimiento internacional y se convirtieron en una de las propuestas más sólidas de la escena ochentosa. Fix, hablamos de ellos y nos traen este Saved by Zero.

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1: Esto sigue, amigos, claro que sí, año 1992, despidiendo a Infamous Now para sumar a Chris Rea. Otra vez volvemos a los 80, año 1989 para The Road to Hell.

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1: Segundo fin de semana de mayo y nosotros estamos acompañándote en este mayo que avanza. Fin de semana y se iban los AC/DC con Back in Black. Y esto continúa con 10.000 Maníacos, una banda estadounidense que se caracterizó por su estilo folk rock alternativo. Y en esta versión que vamos a escuchar, mostraron su capacidad de reinterpretar clásicos con sensibilidad y personalidad propia. Every Day is Like Sunday. 10.000 Maníacos suenan así.

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2: Si quieres conectar conmigo, contarme algo, lo que quieras, te invito a mi Instagram, @analacordoba. Ahí me encontrás. Estás más que invitado. Ahora llega George Michael a Décadas y nos trae este Fast Love.

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2: She works hard for the money. Ella trabaja duro por el dinero, decía Donna Summer en este hitazo del 83. Para ya quedarnos con Paul McCartney, el ex Beatle que incluyó este tema en su álbum Flowers in the Dirt. Con esta canción justamente reafirmó su vigencia como solista y su capacidad de seguir creando música relevante décadas después de la separación de los Beatles. Esto se llama Figure of Eight y lo escuchamos a Paul McCartney.

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1: Así se va la Electrolyte Orchestra con Stranger, año 1983. Y nosotros queremos disfrutar un poquito de Bangles. Llegan con In Your Room.

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1: California, Lenny Kravitz, el músico estadounidense que presentó este tema en el 2004. Mezcla rock, funk, soul y mostró una vez más esa versatilidad que lo caracteriza, esa habilidad para crear canciones con un sello personal inconfundible. Lenny Kravitz se va porque llegan ellos, los Pet Shop Boys a Décadas, y este Domino Dancing.

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1: Llegamos al final de este segundo fin de semana de mayo. Nos vamos con UB40, Chrissie Hynde, I Got You Babe. Y uno más a cargo de Aja. Nacho en controles se despide. Lo aplaudimos, se lo dio todo. Pablo Sturzenegger en la producción también. Mi nombre es Ana Córdoba. Nos vamos con We Are Looking for the Whales. Ajá. Para el final, hasta muy pronto, hasta otro Décadas. Y a vos, como siempre, gracias por estar.

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0: hola, bienvenidos. El clásico abre así con muy buena música, como siempre, para encontrarse con ustedes y para hacer radio juntos, con Jaime Alfredo Núñez en la voz artística, con Karina Fiori y Virginia Pacetti en los contenidos, Pablo Espoto, que opera los controles, el señor Marcelo Ferraro musicalizando y ni más ni menos que Javier Retorto en la producción general. Con este equipo, esto no puede fallar de ninguna manera. Escuchamos a U2 y es muy oportuno en tiempos en los cuales tanto se habla de la amenaza nuclear, ¿no? De la capacidad de tal o cual país de tener bombas nucleares. Y a veces hay generaciones o hay personas que son tan distantes del momento en el cual se lanzaron las famosas dos bombas atómicas en 1945, Hiroshima y Nagasaki, que a lo mejor no toman dimensión de la bestialidad de la cual estamos hablando, ¿no? Estados Unidos lanzó dos bombas atómicas y mató en total a unas 200.000 personas. 200.000 vidas que se apagaron en un instante, luego del lanzamiento de una bomba con un poder destructivo que nadie hubiera imaginado. Y este tema, por eso te cuento esto, porque este tema está dentro de un disco que se llama The Unforgettable Fire, El Fuego Inolvidable, que es el mismo nombre que tenía allá en la década de los 80 una muestra itinerante de fotografías de aquel momento. El Fuego Inolvidable es el horror de ese momento que quedó en las retinas de quienes pudieron sobrevivir a semejante catástrofe, porque hubo muchas víctimas, más allá de las muertes, personas con males crónicos, con dolores, con problemas físicos. Fue realmente una atrocidad lo que sucedió, y el autor de esa atrocidad fue ni más ni menos que Estados Unidos, ¿no? En ese momento U2 recogía ese sentimiento y lo volcaba en esta placa, y desde ese disco lo que estábamos escuchando es este tema, U2 Bad.
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0: Las promesas a veces se rompen, no por maldad, sino por la propia fragilidad humana. Eso sostiene Dave Berner en este tema que es de su banda de rock, una banda de rock alternativo, Soul Asylum, que había tenido un exitazo tremendo con Runaway Train. Y bueno, con este otro tema, un tema producido por Butch Vig, el tipo que años antes había estado detrás del Nevermind de Nirvana, y volvió a ser un éxito, no como el anterior, pero volvía a poner a la banda en los primeros lugares de los rankings. Originarios de Minneapolis, en Minnesota, Estados Unidos, esto es Soul Asylum, Promises Broken.
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0: Una voz rasgada, una guitarra que ustedes van a notar es muy sutil, muy delicada y que queda perfecta. Llega Chris Rea y este tema que es Josephine.
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0: Una gran vocalista, la voz única de Dolores O'Riordan, esa capacidad que tenía de pasar de un susurro a un grito desgarrador. No Need to Argue es el disco que originalmente tiene este tema, pero acá, en una versión acústica, se torna todavía un poquito más intimista. No hay ningún misterio, el tema se llama Oda a mi familia y es una oda a su familia, ni más ni menos, nada más que eso. Ode to My Family, The Cranberries.
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0: Che, ¿sabías que esto es una cover? Yo de verdad me enteré hace poco, tengo que ser honesto. Y te voy a decir otra cosa más. La banda que tiene un nombre, me encanta, se llama The Lover Speaks, El Amante Habla. Es un dúo que se había formado en 1985. ¿Y dónde está la relación? Bueno, resulta que estos dos tipos se habían puesto a componer canciones y llevan un demo a un sello discográfico nuevo. ¿Quién era el dueño? Dave Stewart, parte de Eurythmics. Él los conecta a su vez con otras figuras, con Chrissy Hynde, con un productor de A&M Records. Firman un contrato, graban dos discos, pero pasa sin pena ni gloria la obra. Y hay que decir que el cantante original, David Freeman, tiene una interpretación muy, pero muy buena. Te invito a que escuches el original, ¿no? The Lover Speaks, este mismo tema, que aquí hace Annie Lennox una década después, cuando con Medusa debuta como solista por fuera del dúo Eurythmics. Estaba pasando Annie Lennox con No More Love Yous.
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otra vez con el jueguito del orden de los discos de un artista, ¿no? El debut, que ponele, es muy exitoso. Entonces podemos explicar el éxito del segundo por un arrastre del primero, ¿no? La gente escucha el primero y compra el segundo, en una época donde también hay que ubicarse que no había streaming, no estaba YouTube, solamente podías escuchar la música, o en la radio, o en el boliche, o en los discos. Eran los tres lugares posibles. Y si querías elegir qué tema escuchar y cuándo escuchar,

0: solo. Y no te quedaba otra que o grabar un cassette de la radio o bien comprarte el disco o el cassette. Bueno, en ese momento sale este tercer álbum, la prueba definitiva, y Madonna la supera con amplitud. Porque acá está Live to Tell, Papa Don't Preach, este tema Open Your Heart, La Isla Bonita, unos exitazos, pero tremendos. En este momento ella estaba casada con Champagne, con el actor, y supuestamente el título del disco y el título del tema, que es el mismo, vienen de una expresión que él solía repetir siempre. Pasaba Madonna con True Blue.
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0: No sé si Peter Gabriel aprecia tanto el éxito en sí, el hecho de llegar alto en las listas o que un disco se venda o que la gente vaya a los recitales, como la cuestión de la calidad musical. Creo que es algo que no pierde de vista, me parece a mí, ¿no? Lo supongo. Y acá trata, o logra, mejor dicho, un equilibrio. Es música compleja, con un estilo Peter Gabriel inconfundible y al mismo tiempo uno de los discos más vendidos de su carrera. Es la placa Soul. Este inglés se unía acá con un muy joven Jason Dur, tenía 30 y pico de años, todavía ni siquiera había editado Seven Seconds con Enecho Reed y era bastante poco conocido y canta en uno de los tres idiomas que usa para cantar. Uno es el inglés, el otro es el francés, pero acá canta en su idioma nativo, el Wolof, con unas armonías ahí bien altas, pasaba Peter Gabriel con In Your Eyes.
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0: escuchar rock, glam. Hay bandas que te hacen escuchar esos géneros cuando vos realmente no sos un tipo del palo, ¿no? Con Guns N' Roses pasaba una cosa así. Esto es bien glam. Estos suecos de Europe nos hacían escuchar temas y nos hacían bailar estos temas. ¿Te acordás de The Final Countdown? Encima me agarró en Bariloche a mí. ¿Sabés lo que fue eso? Kerry, el lento. Bueno, esto está en el mismo disco del 86, que no era la primera placa. La banda comandada por Joey Tempest había debutado en los 80. Era de 1979 en realidad el grupo. Y acá, en el tercer disco, logran trascender a nivel mundial desde Europa. Bueno, este tema está allí incluido. El sonido de Europe. Estábamos escuchando Rock the Night.
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0: escuchar hablar a Dave Grohl en una nota es una joda. Casi seguro te vas a reír o va a hacer algún chiste y te va a causar gracia. Es un tipo sumamente simpático, tiene un humor muy ácido, muy interesante. Hay una nota famosa que le hace Pharrell Williams, no sé si una nota o bueno, un encuentro entre ambos, donde él, Dave Grohl le dice a Pharrell Williams, pará de decir que soy el mejor baterista, que soy un baterista grosso, dice, sí, lo que hago es muy simple, de hecho, lo que hice en Nirvana, toma todo lo que hizo The Gap Band, o bandas de esa época, de la música disco, y bueno, y ahí comparan los sonidos, ¿no? Y el propio Pharrell Williams se sorprende, dice que una vez vino Tony Thompson, que era el legendario baterista de Chick, por ejemplo, fue a una fiesta en su casa y le dice, loco, te agradezco un montón, te estuve afanando todo este tiempo. Y Tony Thompson le dijo, sí, ya sé. Entonces, bueno, no es de extrañar que el tipo haya tomado con humor el hecho de poder cantar imitando a Barry Gibb. No, en un momento se pusieron a joder en el estudio y se dio cuenta de que él se le daba a cantar así el falsete ese tan tradicional. Y dijo, che, tendría que haber cantado así los últimos 25 años. Así que son los Foo Fighters acá con el nombre de DGs, haciendo esta versión de More Than a Woman.
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0: Este es un tema de la primera época como solista de Lionel Richie, cuando se había ido de los Commodores y empezaba a instalarse como un vocalista de ese pop y rhythm and blues romántico, elegante, prolijito. El tipo se había criado en Tuskegee, iba a una universidad donde había entrado con una beca de tenis. Juega muy bien el tenis, Lionel Richie. Y ahí conoció a quien fue su primera esposa, Brenda Harvey. Y con Brenda Harvey compone este tema. Fue un matrimonio que duró casi 2 décadas y tuvo una separación bastante escandalosa. Lionel Richie empezó a salir con otra mina, esta los descubrió y los agarró a palos a los dos. Tanto es así que tuvo que intervenir la policía, fue arrestada por agresión. Se había recalentado Brenda Harvey, bueno, con razón, ¿no? Estamos escuchando Lionel Richie. Esto es You Are.
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0: La verdad, no sé qué edad tiene Ricky Gunter, pero a juzgar por la imagen, por lo que se ve en las fotos, bueno, seguramente sería un pibito o sería muy chiquito cuando los Hollies, allá en Inglaterra, hacían esto en su versión original en la década de los 60, 70. Y acá él hace su propia versión. Es un tema espectacular. Ricky Gunter y Long Cool Gun.

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0: sería este disco ni este tema que te haría escuchar para que tengas una idea de qué música hace esta banda. Una banda británica formada por dos hermanos de apellido Hawkins. El cantante es Justin, que tiene un tono como operístico, ¿no? Digo porque esta es una balada que se aleja del tono bien glam, bien heavy, hard rock que suelen hacer. Es una banda que nace con el siglo, son del año 2000. En 2001 firman con Atlantic y ahí empiezan a lanzar una discografía sumamente exitosa que empieza en 2003 con Permission to Land y sigue hasta el año pasado. Estamos escuchando a nuestros artistas de la semana, The Darkness in Another Life.
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0: Acaban llegando dos músicos, uno es Matthew Sweet y ella es Susanna Hoffs de las Bangles. La conocemos muy bien. Escuchemos esto, que es Free Fallin'.

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0: en vano.
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2: Mirá cómo empieza este tema, esto no puede fallar, siempre digo lo mismo, si hay un saxo, tiene que estar bueno, es Glenn Frey, uno de los fundadores de The Eagles, esto es de la década de los 80, cuando la banda se había separado, vamos a escuchar I've Got Mine.

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0: algunos músicos muy interesantes y un tema para escuchar si a lo mejor estás caminando, paseando, descansando, no haciendo nada, manejando o haciendo alguna labor tranqui. Esto viene bárbaro. Es Black Pumas, Adrián Quesada y Eric Burton, y esta versión del clásico de Tracy Chapman, Fast Car.
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0: Acá tenemos dos generaciones colaborando. Por un lado, C2C. C2C es un dúo de DJ franceses que fueron tipos muy destacados en varios concursos que se llaman DMC, esos concursos donde lo que se mide es la capacidad técnica para hacer scratching y ese tipo de técnicas. Bueno, estos tipos son capos en eso, por eso el tema tiene esta onda, ¿no? Porque utilizan justamente esos elementos para componerlo. Y la voz es de Derek Martin. Derek Martin es un legendario cantante, amigo de Marvin Gaye, que compartió escenarios con Ray Charles, Otis Redding, James Brown, que le pone su voz a este tema. Pasaba Happy.
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0: Y Roxette volvió a Sudamérica este año y la rompió. Hay que decir que hay temas que tienen 40 años y todavía siguen sonando como si fueran de plena vigencia. Son clasicazos. La banda vino con Parkese, obviamente, y Lena Philipson, que es la cantante que hace las voces de Mary Fredrickson, que a su vez también durante el show suele tirar alguna onda referida a su antecesora. Por ejemplo, dice, este tema le encantaba a Mary Fredrickson, cantemos todos juntos, todos la extrañamos, yo también la extraño. O sea, siempre tira un guiño como para que no se olvide a la cantante original, la que estamos escuchando acá, porque esta es una grabación de las originales, ¿no? Y un momento bastante particular se vivió en Argentina, cuando el guitarrista de la banda se puso a tocar, estaba tocando, no sé, unos acordes ahí genéricos, y de golpe empezó a hacer la intro de Jijiji de Los Redonditos, y el público, imagínate, se volvió loco. Bueno, estaba pasando Roxette con Wish I Could Fly.
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0: Para saber de quién estamos hablando cuando escuchamos a Joss Stone, hay que recordar que ella tenía 15 años, un poquito más, cuando debutó con Soul Sessions, que fue su primer disco. No solamente eso, sino que fue un álbum que recibió varias nominaciones a los premios Grammy, como este también, que fue el segundo, Mind, Body and Soul. Estábamos compartiendo con vos Don't You Wanna Ride.
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0: Contaba Michael Stipe hace un mes y pico, que sigue trabajando en un disco como solista. Ahí se lo ve en una fotografía con sus clásicos anteojos, bastante menos pelo que el que tenía y una barba que le llega hasta la mitad del pecho, más o menos. Y él dice que le está tomando más tiempo del que pensaba, que el COVID no ayudó, que está terminando, y cuando la banda se separó necesitaba un descanso. Me tomé 5 años, dice, pero volví a la música, fue una lucha, esa es la clave. Quiero que sea genial, pero tengo la presión de haber estado en R.E.M. y quiero que sea tan bueno como aquello, y eso es casi imposible. Además, tiene otro problema, dice que le encanta su voz cuando habla, pero no lo convence tanto cuando canta. Así que, bueno, no sé, hay un dilema que va a tener que resolver. Acá pasa su banda, R.E.M., con Supernatural, Super Serious.
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0: El reggae es capaz de llegar a cualquier parte del mundo y llegó de alguna manera a una isla italiana que es Sicilia, donde un tal Alberto D'Ascola empezó a escucharlo cuando era muy chico. Incluso formó algunas bandas del género en Italia, pero es como que no le alcanzó. El tipo quería perfeccionarse, quería meterse un poco más en la cultura Rastafari. Entonces, ¿qué hace? Ni más ni menos, tenía creo que 20 años menos, y se va a Jamaica. Tipo talentoso, ¿eh? Tocando varios instrumentos, así que no le costó mucho trabajo adaptarse al ritmo viviéndolo ahí en la propia isla y convertirse en un artista respetado por sus pares. Y ahí entonces aprovecha un apodo que le habían puesto, que es Borosí, que no sé bien qué significa, pero sé que es despectivo, lo explicó él mismo, y le agrega el al de Alberto, su nombre. Así queda al Borosí, que aquí está pasando con una versión reggae de un clásico de la australiana CIA, Cheap Thrills.
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0: Sonido setentoso con estos californianos. The Whispers se habían formado a mitad de los años 60, una institución del rhythm and blues y el soul. Este es un tema que habrás escuchado seguramente sampleado en un éxito de Will Smith de 1997, un tema que se llama Miami, que tenía pedacitos de esta melodía que estamos escuchando. Pasaba The Whispers con And the Beat Goes On.
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saludito para Eddie, claro. Bueno, qué bueno que te hayamos hecho buena compañía. Hemos seleccionado mucha música, algunos románticos, pero después le hemos metido pila. Mucho ritmo, jornada de viento, de frío intenso. Llevándote buena energía, buena compañía. Música, mucha. Gracias a las firmas comerciales. A ustedes por hacernos el aguante. Muy bien.

estaba pendiente. Para vos, Fabián Vecino. Está laburando, claro, desde el trabajo, dice. Pedía, soy cordobés, lo pidió tempranito. ¿Estás ahí todavía? Sí. Dedicado a todos los hinchas de Talleres que perdieron con Belgrano 1-0. Así dice Fabián, el vecino.

0: 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Bueno, así Rodrigo, soy cordobés. A ponerse los abrigos. Una bendición estar aquí calentito, ¿no? En verano con el aire y ahora con el calefactor encendido, realmente trabajar cómodamente es muy bueno, ¿no?
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0: Hay que agradecer eso.
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0: Hay tanta gente que tiene laburo en el cual, bueno, por circunstancias o porque es al aire libre.
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0: Pasan mucho calor a veces, el sol intenso, y otras veces, como hoy, pasan mucho frío.
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0: Por ahí algo calentito, un cafecito, alguien, si lo ves laburando.
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0: Un pequeño gesto puede ser un montón.
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0: solo hay que mirar. A tu alrededor, mirar alrededor de cada uno de nosotros. Como así también alguna prenda por ahí que está dando vueltas y hay gente que tal vez la está necesitando.
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0: Es bravo el frío.
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0: Hace frío, ya no hay ninguna duda. Me voy. Calorcito humano, ese es el que recibimos, que intentamos darles. Ojalá hayan llegado. El que recibimos de ustedes. Es la vida. Claudia Torrado es mi nombre, como siempre les digo, a disfrutar de cada momento como si fuera el último. Yo lo intento y ojalá ustedes lo logren. Un disfrute a pleno, un buen fin de semana. No olviden la tómbola en el Instituto La Santísima Trinidad, allí Mauro Agüero, gran artista que siempre visita nuestra ciudad y la zona. Lo esencial es invisible a los ojos y lo único que nos vamos a llevar es lo vivido. Nada más. Gracias, gracias, gracias. Chau. A cuidarse del frío.
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1: Bienvenidos al segundo fin de semana de mayo de 2026, en este otoño 2026. Bienvenidos. ¿Cómo andan? Esto es ABC Hit, edición fin de semana, donde la vamos a pasar muy bien durante tres horas, hitazos tras hitazos. Habíamos arrancado con Vélez haciendo No Tiene Sentido. Está Fernando Sturzenegger en la producción, Nacho Esteves en la puesta en el aire y musicalización. Mi nombre es Enzo Cáceres. Como siempre, es un placer acompañarlos. Y atención, porque la vas a pasar muy bien, te lo anticipo. Se viene Pepu, Pisu, termina el verano.

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Nunca es tarde la conga con Ñagui en ABC Hit. No paramos y esto recién arranca. Fin de semana a full escuchando tus canciones. Se viene DJ Catch, Hase, Anuel AA, este productor que reversiona el tema junto a Hase y junto a Anuel, con un pulso más electrónico, ¿eh? La canción gana energía, pista, manteniendo su esencia urbana, ideal para ser nocturnos. Escucha, Amanece Remix.

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1: El vecino haciendo Hasta que me olvides en este fin de semana de ABC Hit. No paramos, llega Lali. Subí el volumen, esto es Payaso.

0: payaso.
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El DJ brasileño, junto a Luisa Sonza y Emilia, apuesta a un remix explosivo, ¿no? La canción mezcla funk, un poquito de urbano también, con actitud, ritmo intenso y estribillo fuerte para la pista. Denis, Luisa Sonza, Emilia, Montiña 2.0, ahora elegante, perdóname.

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1: John Sister, Kemley, Haciendo Coolers. Se viene Bill Ward, Eugenia Quevedo, Rose. Y esta canción se llama Para Repetir. Escuchá.

0: Muchas gracias de corazón.
1: Muchas gracias.
0: ¡Fuerte ese grito, vale!
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1: Hasta Jesús tuvo un mal día, dice Catril. Paco Amoroso, acompañado de Sting. No, tranca, ¿no? Tranca ellos. Siguiendo, Ryan Castro, Capo, Gamza, este colombiano que sumó, ¿no?, a Capo, a Gamza, este tema que circula en versiones remix y set de urbanos. La canción refleja identidad callejera con ritmo de reggaetón y presencia en compilados latinos recientes. Esto es La Villa.

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1: Más que ayer, Matt Hunter junto a Swift 047. Se viene Club 29, sí, junto a Mota WS, Iván Armesto. Subí el volumen, esto es Antes del Hit número 1.

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